0: Ranking Latinoamérica está que explota ayer. Ah, no, hoy. Hoy, ¿qué dijo ayer? Hoy se actualizó ya esta lista del 30 puesto número 1. Para que puedas ver cómo está yendo todo, ¿eh? Nuevos artistas, la pelea por el puesto número 1. 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
0: Hacemos promedio de votos de todos los países que conforman este chart, que es el más importante de LATAM. Y vamos con el puesto número 8. Está en el top 10 Las Diosas. Dos generaciones se unieron para Bring Your Love, Madonna, Sabrina Carpenter.

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0: esta fiesta del Mundial, vamos a compartir con ustedes también las noticias destacadas del fútbol, de lo que está pasando en la Copa del Mundo, de la mano de ESPN.
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0: Habrá que apelar a la mística de estos futbolistas. Ecuador se enfrenta a México en el Estadio Azteca este martes por los 16avos de final mundial 2026. Sebastián Becasese, estratega de la Tricolor, habló en la previa del cotejo. Sabemos que vamos a enfrentar un partido durísimo donde otra vez habrá que apelar a la mística de los futbolistas, que tendrán que sacar lo mejor de sí para poder salir victoriosos, según aseguró el DT. Un mundial de menos faltas, menos remates y menos gambetas, entre los varios récords que han firmado en Norteamérica, como la artillería histórica de Lionel Messi con 19 goles, sobresale uno curioso: la selección que menos infracciones cometió en un partido de la Copa del Mundo desde 1966. Y la mesa de las nuevas tendencias del llamado fútbol moderno. Brasil sufrió, remontó y avanzó a octavos de final del Mundial 2026. El seleccionado de Brasil tuvo que sufrir para superar por 2-1 a Japón en un vibrante duelo de 16avos de final de la Copa del Mundo 2026. La caranina estuvo contra las cuerdas tras comenzar en desventaja, pero reaccionó en la segunda mitad y terminó consiguiendo una agónica clasificación.
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La propuesta de Louis Tomlinson en Palaces. Hablemos del clima mañana. Sí, se viene la baja de nuevo, pero todavía falta un poco. Mañana, último día del mes de junio, fresco, cielo mayormente nublado, vientos del sureste, lluvias dispersas. Ah, mirá, che, atención con esto. Mínima 13 grados y una máxima de solo 16. Abríense, que mi gente, porque si va a ir bajando, creo que el jueves. No, que decían que iba a haber mínima entre 5 y 1 grados, ¿verdad? Creo que para el fin de semana, acercándonos al viernes. Bueno, ya estamos en invierno. Es obvio, ¿verdad? Mientras estaba el otro lado del hemisferio, están sufriendo el calor en Francia. Están saliendo todas las calles, acampando para como refrescarse, ¿verdad? Pero yo pregunto, ¿no tienen pico aire ellos así? No usan aire acondicionado, por eso salen a las calles a acampar. No sé, raro. Bueno. Más música. Rehab, Tini, Rake. Esto es Bésame, I Need You.

I Can Wait, canción de Bob Sinclair. Bien, la noche de Radio Disney llegó hasta aquí. 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Ay, qué alegría. Yo sé que están todos eufóricos, así que bueno, nos merecemos. Nos merecemos. Tanto que hemos esperado para llegar a un mundial. Y estamos ya en una instancia importante. Octavos de final. Así que, mi gente, un abrazo fuertísimo. Y los que siguen escuchando la radio, trabajando, estudiando, no sé. Hay muchísimos artistas y una selección de música impresionante. Recuerdo por aquí, seguimos con DJ, el francés David Guetta. Yo soy Álvaro, un abrazo de nuevo. One love, arriba el volumen.

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1: Y en ese momento, Mau y Ricky. Ricky Mau.

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0: amaneciste en este martes 30 de junio del 2026? ¿Qué martes, señoras y señores? ¿Era el resultado que estabas esperando? Una fecha realmente histórica para Paraguay, el 29 de junio del 2010. Recordamos, la selección paraguaya pasaba también a cuartos de final tras ganar a Japón en tanda de penales. Y un 29 de junio del 2026 clasificamos a los octavos de final tras vencer a Alemania en tanda de penales. Impresionante lo que se vivía la noche de ayer, y aquí estamos nosotros para poder festejarlo con vos, de este lado, con buenas canciones, con mucha información, con la mejor vibra, porque todo un país sigue vibrando. Hay que decirlo, no fue solamente anoche, sino que todo el país sigue vibrando tras este histórico triunfo de nuestra querida albirroja ante Alemania. Alucinante lo que estábamos viviendo, lo que seguimos viviendo, lo que está generando este mundial y todo este triunfo tan hermoso de nuestra querida albirroja. No podemos dejar pasar tantas imágenes que estamos viendo también a través de las redes sociales, los festejos de cada gol. Después, ya cuando ganamos, los festejos en nuestro querido centro de Asunción. Realmente impresionante. No podemos dejar de decir, te amo Paraguay, te amo Paraguay. Así que gracias, muchachos, por esta hermosa clasificación. Y ahora más que nunca, a no retroceder, a ponernos bien la camiseta, a estar confiados. Muchos estaban en la duda el día de ayer, me incluyo en esa lista también, porque sí, era Alemania, un gran campeón, pero pudimos. ¿Viste que se pudo? Claro que se pudo. Y justamente también recordar este decreto tan importante, porque Peña decretaba el día de ayer, por la noche ya después del partido, este feriado nacional. Un feriado nacional que realmente muchos estaban pidiendo con todo el corazón. Nadie creía esto, que podía darse, y finalmente sí, un decreto nacional para este martes tras la victoria de la albirroja. Así que un 29 de junio que nos hace, o que nos hizo muy feliz, y que el día de hoy nos sigue haciendo muy felices. Así que felices nosotros también de poder arrancar una mañana más con vos. No es una mañana cualquiera, ganó nuestra querida albirroja y nosotros estamos aquí de este lado para celebrarlo con vos. Así que ya quiero escuchar tu reporte, ya quiero saber desde dónde te toca escucharnos el día de hoy. Seguí festejando, porque nosotros seguimos festejando, puenteamos el festejo. Estamos aquí para vos y queremos saber también cómo lo viviste, cómo gritaste cada gol y cómo lo vas a seguir festejando el día de hoy.
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0: Ahí ya te estamos esperando, estamos llamando la lista de sí presente, así como cada uno de tus artistas que va a ir acompañándote en esta mañana. Yo soy Flo, es un gusto poder compartir con vos una mañana más, y estamos siendo presentados por Pausa Pilates, Universidad Autónoma de Asunción. 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Ya le damos paso a Harry Styles.

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0: 19 minutos van pasando de las 6 de la mañana. Lo escuchamos a Fonseca con Juanes. Antes que el tiempo se vaya, nosotros seguimos festejando esta locura, esta garra albirroja, que realmente estamos muy, pero muy felices, muy ansiosos para todo lo que se viene y para todo lo que estamos viviendo. Así que de este lado, en Radio Disney, estamos celebrando con vos este gran triunfo. No sé si lo estabas esperando así, de esta manera, a este nivel. Mucha gente, de hecho, que el día de ayer, antes del partido, decía: ganamos en penales, ganamos en penales, y finalmente se nos dio, así que estamos festejando todavía cada gol, estamos festejando todo lo que hicieron nuestros queridos jugadores en la cancha, que realmente demostraron, jugaron con toda la garra guaraní, y eso es digno de seguir festejando en este martes feriado 30 de junio del 2026. Nosotros vamos a ir acompañándote, queremos saber de vos, así que envíanos un audio. Puedes enviarnos también el reporte con una foto, un mensaje, lo que quieras compartir con nosotros. Así que ya te estamos esperando. Estamos llamando lista.
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0: Mientras vos te vas comunicando con nosotros, vamos actualizando los datos del tiempo. Tenemos 13 grados de temperatura actualmente, una humedad del 78%, viento a 9 kilómetros por hora, y para esta mañana seguiremos así, fresco, el cielo mayormente nublado, vientos del sur, lluvias dispersas marcadas para esta mañana. También veo por acá que para la tarde tenemos marcada lluvias dispersas, el fresco va a persistir, el cielo mayormente nublado y vientos del sur. Para la noche vamos a tener un clima fresco, el cielo mayormente nublado, vientos del

Sur y nuevamente lluvias dispersas. Según meteorología, según la página oficial de meteorología, el día de hoy estaremos pasados por agua. Pero nada de eso nos va a poder afectar o nos va a poder aguar esta fiesta que tenemos, que estamos viviendo y que se seguirá viviendo durante todo el día. Vamos a ir compartiendo con vos cómo se estuvo viviendo todo esto, el minuto a minuto. Vamos a hablar del partido, vamos a hablar de tantas cosas lindas en esta mañana. Así que andá sumándote, porque también vamos a ir sumando en nuestro playlist temas preciosos, temas que no pueden faltar, temas que nos alegran y grandes artistas como ellos, que son Sin Bandera y esto que es Sirena.

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La escuchamos a ella, Aitana, con Superestrella. Y la superestrella de nuestro día, obviamente, es nuestra querida Albirroja. Y qué lindo festejo que seguimos teniendo y vamos a seguir teniendo, porque sí, tenemos para rato. Estamos pendientes también contra quién nos va a tocar jugar. Así que estamos muy, pero muy felices. Y también porque Paraguay, no sé si sabías, pero Paraguay es el único país que pudo derrotar a Alemania por penales en la historia del Mundial. Algo que realmente nos genera esa piel de gallina, nos emociona, nos vuelve a hacer creer que sí podemos, y claro que sí podemos. Así que no solamente lo creas, sino que también quiero que lo vivas, quiero que lo sientas, quiero que lo disfrutes. Y por eso tenemos algunos datos para compartir con vos. Como ya te contaba, Paraguay rompió un tabú, ¿sí? Y cuando decimos esto es porque así es. Y hablamos de la historia del fútbol, porque Alemania jamás, pero jamás, pierde una definición por penales

0: en un mundial. Además, fue el primer país en conseguirlo. Estamos hablando de nuestro querido Paraguay y ahora va a estar enfrentando al ganador del partido entre Francia y Suecia. Por eso te decía, estamos súper pendientes a contra quién vamos a jugar ahora. Ya no importa más contra quién. Ahora hay que hacer lo que sea, como sea, para seguir ahí y para seguir disfrutando de todo esto. Así que nosotros estamos muy contentos de poder compartir con vos todos estos detalles, de poder compartir con vos también en este día tan importante, porque no es un día cualquiera, es un día que estábamos esperando hace tanto tiempo, hace tantos años, esa alegría que solamente nuestra querida Albirroja nos puede regalar. Así que gracias también a todos los que van diciendo presente. Veo que también ya van llegando audios. Vamos a ir compartiendo. Un saludo muy especial para nuestro querido oyente Fernando, que ya se va reportando desde Clorinda, nada más y nada menos. Pasa a saludarnos. Estamos súper felices y nos dice: espero que tengan un grandioso día. Aguante la Albirroja, Flo, mi reina y encantadora. Gracias, mi querido Fer, por tanto cariño. Vamos a ir escuchando los audios en el próximo bloque. Así que si vos también querés enviar tus saludos, si querés también hacernos saber cómo está esa vibra con la Albirroja, anda comunicándote que acá te estamos esperando.
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0: Quien también te espera es Río Roma y esto que es mi persona favorita.

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0: La tenemos a Emilia junto a Tini y esto que es la original. 56 minutos de las 6 de la mañana en este martes 30 de junio del 2026. Seguimos avanzando, seguimos disfrutando y tenemos todavía tanto para compartir con vos. Y hablando de mundial y disfrutando también de lo que es Tini, ella ya se encuentra en Estados Unidos acompañando muy de cerca a Rodrigo De Paul, porque la selección argentina obviamente está ahí y están con todo. Y tras la clasificación a los 16avos de final, luego del triunfo ante Austria, bueno, ellos estuvieron compartiendo muy románticas fotos, dedicatorias en Instagram, gritando su amor. Y eso es lo tan importante también, se ve que para ellos, poder compartir de esta manera su amor y también la manera en la que se van apoyando en todo lo que hacen, porque tanto Tini lo va apoyando a él en todo lo que es su carrera futbolística. Cada vez que ella está en un concierto y él tiene la posibilidad de estar, está ahí en primera fila cantando cada una de sus canciones y disfrutando de lo que ella hace. O sea, disfrutan de lo que hace cada uno, disfrutan juntos, disfrutan en la distancia, pero siempre, siempre se están apoyando. Así como nosotros también apoyamos a nuestra querida Albirroja. Estamos acá y desde la distancia las mejores vibras y la gente que estuvo ahí también vibrando con nuestra querida Albirroja. Y todos los que vamos diciendo presente también aquí en esta mañana, van llegando audios, vamos a ir escuchando también a nuestra audiencia. Tenemos a nuestro querido amigo Ezequiel, lo escuchamos.
1: Querida amiga, que te va un excelente día martes.
0: Apenas le sale la voz.
1: Totalmente destruida, pero alentamos para hoy, reventamos toda la cara.
0: Sí, con todo.
1: Festejamos, ella supo lo que es ganar en un mundial, ganar a un peso pesado. Y desde que empezó el partido ella decía que Paraguay iba a eliminarle a Alemania.
0: Así es.
1: Tenía esa fe intacta. Que tenga un excelente día martes, mi amiga. Saludos de parte de Guía Sofía y Ezequiel.
0: Ahí está nuestro querido amigo Ezequiel, junto a Kiara Sofía, nuestra mini oyente, que dicen presente, apenas le sale la voz, pero sí, aunque usted no lo crea, es eso lo que queremos escuchar. ¿Cómo estuvieron viviendo el partido? ¿Con quién lo viste? En este caso, con la familia, padre e hija, disfrutando de este mundial tan importante y, por supuesto, saber que la pasaron muy, pero muy bien, y con la fe puesta, intacta, como decía. Seguimos disfrutando de más canciones. Tenemos a la T y la M. Soy Favela.

0: Una nueva hora de canciones. Los tenemos a ellos, Morat, Silvestre, Lo poco que yo quiero. 4 minutos de las 7 de la mañana en este martes. Tan lindo feriado. ¿Cómo nos gusta cuando llega el feriado? Tiene un sabor muy especial y más con la victoria de nuestra querida Albirroja. Este gran triunfo que seguimos disfrutando y festejando. Y creo que todos estamos así, con la voz un poco más ronca, de tanto gritar los goles, de tanto gritar esos más de 120 minutos de partido, que realmente la vivimos como tiene que ser, con toda la garra guaraní, ya lo mencionábamos, y queremos saber de vos, así que anda comunicándote. Nos encanta saber que hay más gente ahí afuera que sigue disfrutando, mucha gente que el día de hoy de todas maneras le toca ponerse la camiseta, salir a trabajar, y están ahí igual, con toda la buena vibra, con esa energía que nos caracteriza a nosotros los paraguayos cuando estamos felices, y realmente nadie nos va a poder robar esta felicidad que sentimos en este momento. Así que estamos esperando tu reporte.
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0: Así como vamos recibiendo los reportes de nuestro querido Diego, que se levantó temprano el día de hoy y está con toda la energía de la garra guaraní, como se dice.
2: Muy buenos días, Radio Dinamay, con la voz ronca, pero con la fe intacta.
0: Eso.
2: Yo sé que Paraguay está para grandes cosas, ¿no?
0: Así es.
2: Pero supimos cómo encontrar el camino y llegamos a esos penales.
0: ¡Qué lindo!
2: Ojalá que todos tengan el ánimo de mover el país un poquitito hoy, ¿sí? Y los que se quedan a descansar, genial. Así que ánimo para todo. Y vamos, Paraguay, vamos la Albirroja todavía.
0: Vamos, Paraguay. Así tiene que ser, como dice Diego. Ojalá que algunos se animen a mover un poquito el país. Y para los que se quedan a descansar el día de hoy también, qué felicidad, qué gusto. Que lo puedan hacer de la mejor manera, rodeados de la familia, de los amigos y, por supuesto, de la mejor energía y de la mejor música. Que no te falte la buena música, que no te falte Romeo Santos, Prince Royce y esto que es Dardos.

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18 minutos de las 7 de la mañana. Seguimos avanzando, seguimos acompañándote con la mejor energía, con toda la actitud, con toda la garra guaraní en este martes feriado. Sí, ese feriado que tanto estábamos pidiendo llegó. Y llegó con todo, ¿sí? Con esta victoria tan linda que la seguimos disfrutando. Y la victoria realmente la tiene él. Es Ed Sheeran que sigue regalándonos todo lo mejor. Pero atención, porque hace unas semanas, durante la apertura de su gira en Arizona, justamente Ed Sheeran siempre nos está sorprendiendo a través de las redes sociales, en los conciertos, y en esta ocasión sorprendía a todos sus fans porque estuvo dando un anuncio. El anuncio oficial de que está planeando alejarse de los escenarios, de todo ese ruido que genera también la música muchas veces en los artistas, en tener que parar un poco su vida. Entonces dijo, no, este es mi momento, me voy a tomar una pausa. No es una pausa tampoco definitiva para preocuparnos, pero sí él necesita tomarse un descanso por un tiempo, justamente una vez de que él termine sus compromisos. Así que estamos hablando de los compromisos actuales, de los conciertos que él ya tiene marcados para este 2026. Y sí, el cantante de 35 años también estuvo explicando que él quiere tomarse un tiempo, un descanso, para poder procesar lo que es esta nueva etapa de su vida. Quiere dedicarse también a ser padre, a estar ahí tiempo completo con la familia y por supuesto dedicarse de lleno a todo eso que hace bien también, a pesar de que a él le hace muy bien lo que es la música. Bueno, va a tomarse una pausa y lo lindo que me parece esto es que él pueda tener esa empatía también con todos sus fans y pueda dar este anuncio ya para que todos estén preparados, para que no se preocupen cuando él se tome una pausa o se ausente. Si esto no quiere decir que ya no vamos a tener canciones de Ed Sheeran, estoy segura también que él en ese descanso, por decirlo de alguna manera, también va a tener muchos momentos de inspiración. Y después de esa pausa va a venir nuevamente con más éxitos, con más canciones para regalarnos, así como esta que escuchamos de fondo. Otra que no quiere una pausa, y esto lo sabemos muy bien, es ella, es Selena Rose. No quiere una pausa, digo yo, porque está con todo, regalándonos canciones todo el tiempo, está muy activa también en redes sociales, y en esta ocasión la tenemos a ella en compañía de Manuel Turizo, y esto que es La Semana.

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0: Maroon 5 nos acompaña también en esta mañana de martes 30 de junio del 2026, festejando, celebrando con todo nuestra querida albirroja. Y sí, clasificación de Paraguay a octavos de final estuvo desatando alegría en el centro de Asunción. Ya estuvimos hablando de esto, pero también quiero saber cómo estuviste viviendo vos todo esto, dónde estuviste viendo el partido, después te fuiste a algún lado a seguir festejando. Bueno, quiero que nos vayas contando eso a través de nuestras redes sociales y también a través de nuestra línea de WhatsApp
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0: Ahí quiero que me vayas contando, puedes enviarnos un audio, tenemos ganas de escucharte en esta mañana y también hablarte de esto, porque sí, Calle Palma fue una verdadera fiesta. Calle Palma de Asunción se llenó de camisetas albirrojas para poder celebrar justamente este paso tan importante a octavos de final de la selección paraguaya en el Mundial 2026, tras vencer también en la tanda de penales al tetracampeón del mundo. Estamos hablando de Alemania. Algo que, siendo muy sinceros, lo veíamos así como que muy difícil, pero se pudo, que es lo importante. Así que salimos a festejar con las camisetas, con las banderas de Paraguay, cantando, bailando, a los gritos también. Estuvo vibrando con todo el Panteón Nacional de los Héroes también en el corazón de Asunción, después de que nuestra querida selección nacional haya derrotado y eliminado del Mundial 2026 en penales a Alemania. Así que miles de paraguayos estuvieron festejando esta victoria en el centro, disfrutando de esta victoria, digo bien, del conjunto dirigido por Gustavo Alfaro, ¿sí? Y todo esto se daba en el microcentro asunceno, por decir un lugar, porque en cada rincón de nuestro querido Paraguay se estuvo festejando esto como tiene que ser. Pero sí, lo que alcanzábamos a ver a través de la televisión, también a través de las redes sociales, eran las calles del centro de Asunción, que fueron totalmente cerradas para poder observar también en pantallas gigantes esta disputa tan importante por el pase a octavos de final. Y por supuesto,

Con el grito de Paraguay, Paraguay, y cantando la canción de Patria Querida, coreando también la letra Soy Albirrojo. Bueno, tanta felicidad nos trajo todo esto, que sí, estamos orgullosos en nuestra querida selección, que bueno, ya lo sabes, la selección nacional que eliminó a Alemania en los 16avos de final de la Copa del Mundo, luego de vencerlo en los penales por 4-3, tras empatar 1-1 en los 12 minutos. No, realmente el corazón estaba a mil por hora, pero sí, es la primera vez en la Copa del Mundo que Alemania pierde en una tanda de penales. Y nos tocó a nosotros, imagínate vos esto, qué alegría poder decir soy Paraguay, o es mi país que tanto nos gusta decir. De este lado vamos a seguir acompañándote con más canciones. Momento de darle paso a Fate con esto, que es Luna.

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Quiero decirte, nos dice Abraham Mateo junto a Ana Mena, una gran canción. Nosotros seguimos avanzando, seguimos disfrutando. Tenemos actualmente 13 grados de temperatura, una humedad del 78%, vientos a 5 kilómetros por hora. Y ya te contamos que para esta mañana vamos a seguir así, fresco, el cielo nublado, vientos del sur, lluvias dispersas. Para la tarde también vamos a seguir con el fresco, el cielo nublado, los vientos del sur, nuevamente lluvias dispersas. Y para la noche, si pensabas que te salvabas de la lluvia, no, vamos a continuar así, fresco, el cielo nublado, vientos del sur, nuevamente lluvias dispersas. Así que sí, estaremos pasados por agua durante todo este martes 30 de junio. Del 2026, un martes lindo, sí, un martes feriado, ¿puedes creer esto? Estamos felices nosotros de poder estar aquí también compartiendo con vos a esta hora de la mañana, compartiendo buenas canciones. Quiero decirte, nos decía Abraham Mateo, que también nosotros queremos decirte que él está con todo, tiene muchas novedades, siempre nos está sorprendiendo, siempre está llamando la atención. Y hay novedades muy interesantes cuando hablamos de Abraham Mateo, justamente, porque lo que sabemos es que él tiene un lanzamiento muy especial en este mes de junio. De hecho, que acaba de estrenar una versión, no sé si ya tuviste la oportunidad de escucharla, pero una versión hermosa de una canción muy conocida. ¿Te acordás de Azul? Sí, el clásico e inolvidable tema de Cristian Castro, esa canción que cuando escuchamos cantamos con todo nuestro corazón. Bueno, se ve que Abraham Mateo también la canta con todo el corazón, porque lo demuestra así con esta versión exclusiva para Amazon Music, Azul, ¿sí? Esta canción de Cristian Castro que él obviamente le dio su toque porque él es muy especial, y cuando, por decir de alguna manera, cuando se mete con una canción, se mete de lleno y da lo mejor de él. Y eso se nota con esta versión de Azul, le dio un toque muy fresco. También la estuvo como quedando unos sonidos un poco más pop actuales, así que también está llamando mucho la atención todo lo que está haciendo a

Abraham Mateo con Azul, el tema de Cristian Castro, pero en versión de Abraham Mateo. Así que si todavía no la escuchaste, estamos seguros que lo vas a escuchar aquí en tu radio, pero también en Amazon Music, donde ya se estuvo estrenando esa canción. Pero canciones que se estrenan, canciones que se quedan aquí en tu radio y artistas que nunca se van, como él, Alejandro Sanz, Quiero morir en tu veneno.

0: Y hoy más que nunca, ¿cómo estamos disfrutando de esta canción? La canción oficial del Mundial, porque sí, señora, sí, señor, se pudo, mi Paraguay querido, claro que sí pudo. Y por supuesto, buen día, buen día, buen día para la gente que se está sumando. Buen día a los que clasificaron a octavos, solo a ellos buen día. Y bueno, ¿y quién más amaneció sin voz de tanto gritar, de tanta emoción, viendo, mirando y recreando una y otra vez los videos del partido? Todavía nosotros estamos pero demasiado felices y esa felicidad va a durar un montón, por lo menos durante toda esta semana, felices de lo que vivimos anoche. Así que nosotros seguimos festejando de este lado. Espero que vos también estés con la mejor de las ondas, con toda la actitud, con esa energía que nos caracteriza y la mejor vibra, porque sí, se sintió la garra guaraní. Nosotros también queremos saber de vos. De hecho, que ya estábamos recibiendo muchos reportes a través de nuestra línea de WhatsApp, muchos audios que casi no se entendían porque la voz obviamente se complicó un poquito el día de hoy, pero lo importante es que estás acá, lo importante es que estás diciendo presente en esta mañana. Y nosotros también felices de poder escucharte, de poder leerte. Estamos viendo también muchas fotos de cómo estuvieron viviendo ese festejo de la Albirroja, cómo lo siguen festejando hoy en esta mañana con un buen desayuno, con la familia, con el mate. Así que compartí también vos con nosotros.
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0: Disfrutamos de tantas cosas, disfrutamos de buenos artistas, de muchas canciones también en esta mañana. Y no podemos dejar de hablarte de él, no podemos dejar de hablarte de Chayanne, porque sí, estuvo cumpliendo años, estuvimos festejando aquí también con las chicas que son súper fan de Chayanne y estuvo cautivando a Latinoamérica a inicios de la década de los 90.

90 con una canción que nos encanta, que es Provócame, que vamos a estar escuchándola en minutos nada más. Pero en ese entonces, obviamente, él ya tenía mucha trayectoria a nivel musical, ¿sí? Y a nivel de imagen también. Y siempre se le decía papi, pero hoy en día literalmente lo podemos decir papi porque él es el papá de Latinoamérica. Es así como lo llamamos el día de hoy por todo lo que él genera. Y por supuesto que cuando hablamos de lo que él genera, hablamos de todo lo que él fue creciendo. Y hoy en día con las nuevas generaciones en redes sociales, donde siempre se está sumando con muchas dinámicas, donde está muy activo también. Y bueno, ellos justamente, los de las nuevas generaciones, fueron los que también pudieron otorgarle ese apodo con todas las letras, el papá de Latinoamérica. Así que nosotros en esta mañana, sin dar tantas vueltas, le damos la bienvenida a Chayanne con esto que es Provócame.

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2: El paraguayo Orlando Gil encabeza el FIFA Power Rankings en la categoría defensa en la portería con una calificación de 8.29, siendo el guardameta mejor valorado del torneo por su seguridad bajo los tres palos. Además, también figura entre los mejores con el balón en los pies, ubicándose en el octavo puesto de esta categoría. Por otra parte, Paraguay hizo historia al eliminar a Alemania en los 16avos de final del Mundial 2026. La albirroja empató 1-1 en los más de 120 minutos disputados en Boston ante la tetracampeón del mundo para llevarse la clasificación a través de la tanda de los penales. También tenemos que hablar de Francia y Suecia, que definen al rival de Paraguay en octavos. Estamos todos muy pendientes porque tras una sólida actuación en la primera ronda, Francia se sumerge en la fase de los 16avos del Mundial 2026 desde una posición de fuerza para enfrentar al equipo menos favorito, por decir de alguna manera. Suecia este martes desde las 18 horas, hora paraguaya, a las afueras de Nueva York.
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Así es, desde mi hamaca paraguaya también quiero estar ahora mismo disfrutando de un buen mate, por ejemplo, y por supuesto de toda la buena vibra de la albirroja y de cachiporros, como tiene que ser, porque sí, estamos en pleno festejo por nuestro gran triunfo ante Alemania, y bueno, la calle Palma, obviamente, fue un punto de encuentro anoche, donde podíamos disfrutar y donde veíamos a tanta gente tan pero tan feliz, y continúa esa felicidad. Y la calle Palma, frente al mítico Panteón de los Héroes, vivía una de las noches más histórica, podríamos decir, y que se van a quedar ahí en el recuerdo por siempre y para siempre, porque sí, tras la histórica victoria de Paraguay ante Alemania, el pueblo paraguayo disfrutó de una verdadera noche. No sé si teníamos en mente que lo íbamos a vivir así, pero sí se pudo. Y para coronar todo lo que era esa locura de la albirroja, los cachiporros también siendo parte, siendo historia de esto, se presentaron ahí en vivo frente al panteón. Una verdadera fiesta y toda la alegría de todo el país que obviamente salió a festejar con alma y vida. Así que impresionante las imágenes que se alcanzan a ver en redes sociales y para vos que también estuviste ahí viviendo el minuto a minuto de esa verdadera fiesta, para vos que tuviste la oportunidad de darte una vuelta por el centro y disfrutar de este gran festejo. Nosotros seguimos disfrutando, seguimos reviviendo todo y no queremos que termine nunca. No queremos, pero sí, lo que queremos son buenas canciones que sigan acompañándote en este martes 30 de junio del 2026. No es un martes cualquiera, es un feriado que nos merecíamos gracias a nuestra querida Albirroja.

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Tu jardín con enanitos. Lo escuchamos aquí en el despertador de Radio Disney cuando van pasando 48 minutos de las 8 de la mañana. Seguimos avanzando, seguimos disfrutando, seguimos festejando, pero también preparamos los paraguas porque, atención, hay probabilidad de lluvias en gran parte del país para la jornada del día de hoy, martes 30 de junio del 2026. Ya te contamos, esperan lluvias dispersas en gran parte del territorio nacional. Algunas, atención, porque van a estar acompañadas de ocasionales tormentas eléctricas, con mayor probabilidad sobre el centro, sur y este de la región oriental. Esto ya para que lo puedas tener muy en cuenta si ya tenés planes para el día de hoy, porque sí, los vientos van a estar soplando predominantemente del sector sureste y las temperaturas estarían rondando las máximas. Por lo menos sería entre 17 grados, pero durante la tarde la temperatura máxima estaría alcanzando valores entre 17 y 28 grados a nivel país. Ya también para que te prepares para el miércoles 1 de julio, para recibir un nuevo mes, se prevé el ingreso de un frente frío, condición que también va a estar favoreciendo el desarrollo de lluvias y tormentas eléctricas en gran parte del territorio nacional y los vientos variables en las primeras horas y posteriormente ya estarían rotando también, así que para que tengas muy en cuenta, con mucha intensidad va a estar nuestro miércoles en cuanto a vientos, en cuanto al fresco y más por este frente frío que va a estar ingresando en teoría el día de mañana. Así que a seguir preparando los abrigos, a seguir disfrutando de más canciones, porque todavía tenemos para rato aquí en tu radio. 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

faltas tú, nos dice Morad en esta mañana. Y si muchos faltaron hoy, porque sí, siguen de festejo, siguen celebrando, siguen disfrutando. Y nosotros estamos felices de poder estar con vos en esta mañana. Recontra felices de poder arrancar desde tan temprano. Así que espero que vos sigas disfrutando de este feriado como tiene que ser, 30 de junio del 2026. Y el mundo entero, hay que decirlo, el mundo entero conoció la fuerza de nuestra raza y, por supuesto, derribamos a un gigante. Parecía tan difícil y realmente fue difícil, pero lo logramos, que es lo importante, no por azar, sino por el coraje de nuestra gente, de nuestra linda y fuerte gente. Así que nadie nos diga hasta dónde podemos llegar. Así que adelante, Albirroja. Nosotros queremos que vos sigas disfrutando de esta mañana, tenemos todavía mucho para compartir con vos, así que quédate, seguí subiendo el volumen a cada una de tus canciones favoritas. Yo soy Flo, un gusto poder compartir con vos en este martes, donde como siempre fuimos presentados por Pausa Pilates, Universidad Autónoma de Asunción. 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En minutos más ya se suma la mañana de Radio Disney, así que seguí subiendo el volumen a cada una de tus canciones.

Buenas, buenas, buenas, buenas, buenas. ¿Cómo están? Qué linda está la mañana, qué lindo está todo. Así mismo, señoras y señores, Paraguay nuevamente volvió a demostrar esa garra guaraní. Por fin el día de ayer Paraguay demostró nuevamente quién es. Yo le había dicho, Paraguay puede estar golpeado, pero se va a levantar y va a ganar. Ese es el Paraguay que conocemos, un Paraguay sufrido, pero que siempre consigue lo que quiere. Así que hoy me imagino, no sé quién estará escuchando ahora mismo, porque me imagino que todo el mundo, no todo el mundo, todo el país, y tal vez todo el mundo, porque digamos distintas partes del mundo que lo celebraba. Celebraba a Paraguay en octavos de finales, celebraba a una albirroja, y no había un solo extranjero latinoamericano que ayer no haya apoyado a Paraguay, porque no solamente demostramos que somos la garra guaraní, sino que el fútbol sudamericano todavía está presente. Eso que decían, el fútbol sudamericano ya no está, está acabado, la Europa, que esto... No. Paraguay demostró que sí se puede y que los sudamericanos y los paraguayos estamos más prendidos que nunca. Ahora no espera Francia, un poco complicado, pero me imagino que vos no estás más pensando, ay, Paraguay no va a poder, sino que cada vez más estás ansioso porque llegue ese partido y que lo logremos nuevamente, porque hoy estamos así, todos confiados, todos alegres, y espero que vos también del otro lado estés así. 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Soy Sharon y te acompaño hasta el mediodía con buenas canciones.

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1: Vamos, listo. Salud, muchachos, por esa mujer.

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Así escuchábamos a Ryan Castro con Capo haciendo La Villa. Bueno, hoy todo es euforia mundialista. Hoy estamos hablando acerca de lo que fue ayer, el entusiasmo de verle a la albirroja llegar a octavos de finales de la Copa Mundial FIFA 2026. Y bueno, no solamente nosotros los paraguayos festejamos. Les quiero contar también que un grupo de argentinos, seguro vieron a través de redes sociales porque este video está siendo viral por todas partes. Un grupo de argentinos sorprendió al celebrar con euforia el triunfazo de Paraguay ante Alemania en la definición por penales desde un avión. Estaban ahí todos amontonados en el pasillo mirando con entusiasmo cada penal de la albirroja y bueno, celebrando y luego haciendo cánticos. Sabemos que Paraguay está haciendo el famoso trabajo sucio de limpiarle el camino a muchas selecciones, ya que Alemania era una de las favoritas para este mundial. Paraguay logra eliminar a Alemania, entonces, ¿qué pasa con las otras los otros países están entusiasmados y dicen, tenemos una chance, Alemania ya no está, Paraguay les ganó, ahora nos queda solamente Francia, pero Francia nuevamente le toca a Paraguay. Entonces, es como que están más tranquilos los demás esperando que puede llegar a tocarles. Asimismo, un grupo de policías que estaba esperando en el aeropuerto Silvio Pettirossi la llegada del presidente de Chile, y al meter goles, nuestra querida albirroja, rompieron su formación para abrazarse entre todos y festejarlo. No importaba estar ordenaditos esperando que llegue el presidente de Chile. Acá no, muchas gracias Chile, pero acá todos somos paraguayos. Así que en Brasil también les quiero contar que en cada shopping que se encontraba una pantalla viendo el partido de Paraguay, estaban celebrando porque la última que le eliminó a Brasil fue justamente Alemania. Y ellos nunca van a olvidar que en el Maracaná, Alemania la había ganado por goleada. Entonces estaban como heridos con Alemania y Paraguay como que los vengó y los brasileros celebrando a través de redes sociales doble festejo, ya que Brasil ayer ganó, y también celebrando el partido de Paraguay. Qué patria amada es la paraguaya, ¿verdad? Que no solamente le alentaron los paraguayos, sino que también los argentinos, también alentaron los brasileros y todo el mundo prácticamente celebrando este gran triunfo y cómo no hacerlo también acá en Paraguay. Hoy Santiago Peña dijo, vayan, descansen, es feriado total y nosotros seguimos aquí acompañándote. Hablando de amor y pasión, se llegan los auténticos decadentes y Mon Laferte con Amor.

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1: Así escuchamos a Danny Ocean y Ryan Castro con Desahógate. Les quiero contar que van llegando los mensajes y qué lindo recibir ya que están escuchando. Dice, buenos días Sharon, hoy todo es celebración, excelente martes y banderitas de Paraguay, porque obviamente esa es la actitud del día de hoy. Hoy martes, solamente celebración. Fin de mes, solamente celebración. Cobramos, hoy vamos a seguir divirtiéndonos, vamos a seguir gozando, vamos a seguir celebrando porque la Albirroja está en octavos de finales de la Copa del Mundo. Y hablando de gente que va escribiendo, les quiero recordar que hoy tenemos buenas músicas para ustedes. Esta es la hora exacta de tus buenas canciones, porque luego se llega Carlos Vives, se llega BTS, se llega algo de Paraguay que es Happy Hour, vamos a tener a Aitana y un poco de Brasil también con Ana Castela. Así que esta es la hora que vayas pidiendo tus canciones, que vayas pensando, porque hoy tenemos un triple de canciones para vos. Así que anda sumándote, envíanos tus mensajitos al WhatsApp
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1: Y nosotros seguimos escuchando más canciones porque ahora sí llega Capaz.

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Así escuchábamos a Dua Lipa. Perdón, la señora Dua Lipa. ¿Será que a ella le gusta que se le diga señora Dua Lipa? Porque viste que acá tenemos la costumbre que uno se casa y directamente pasa a ser señora, señor. Entonces, ¿será que señora Dua Lipa, señora Dua, señor, seguro le gusta eso? No sé. Hay que consultarle a ver si eso también utilizan en su país. Lo que sí quiero hablarte acerca de mi país, inserten directamente el meme de mi país, porque les quiero contar que la Policía Nacional estima que unas 60.000 personas colmaron anoche el microcentro de Asunción para festejar la histórica victoria de la selección paraguaya de fútbol contra Alemania en el Mundial. Los festejos se extendieron hasta las 5 de la mañana. Por eso Santiago Peña ayer posteó luego en su Instagram: mañana la raza para que esto feriado. Porque él sabía que nosotros íbamos a estar festejando y disfrutando cada minuto de del logro de la albirroja. Hay personas, por ejemplo, que no tenían excusas en el caso que tenían que trabajar, no podían decir el tráfico, porque no había tráfico. O sea, si llegaste tarde, probablemente es porque se te pasó de las manos tu festejo. Así que no había excusa para llegar tarde en el caso que estés trabajando. Y sí había una gran excusa para estar alegre hoy. Hoy tenemos la remera puesta. Me imagino que vos también dormiste con tu casaca, te levantaste con la casaca. Hoy estás más paraguayo que nunca. ¿Y qué mejor forma de celebrar lo paraguayo que seguir escuchando buenas canciones?

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Alejandro Fernández, que nos dijo cantando, y Alfaro nos dijo en una conferencia de prensa: teníamos que tenerle confianza a Orlando Gil, y fue así como lo demostró, que es un paraguayo, una garra guaraní, y ayer lo demostró consagrándose como una de las figuras más importantes del partido. El mundo habla de Orlando Gil luego de su brillante actuación en la tanda de penales para que Paraguay elimine a Alemania en el decisivo final de lo que es el 16avos de la final de la Copa del Mundo, ¿verdad? Una final, decíamos, porque ayer se eliminaba un país, porque se eliminaba. Si ayer Orlando fallaba, no atajaba esos penales, probablemente hoy nosotros estaríamos con otra emoción, con otro mood. Así que bien por Orlando, ¿verdad? A consecuencia de eso, hay muchos que empezaron a hablar y haciendo una campaña para que la gente siga al arquero paraguayo en Instagram. DJ Mario dijo que vayan a seguirlo al querido Orlando Gil. Antes del partido, el San Lorenzano tenía 139 mil seguidores nada más. Hoy ya amaneció con más de 400 mil seguidores. ¿Qué quiere decir? Que la gente está apostando por nuestro arquero, y nosotros también. Ayer yo en un posteo le pido disculpas y le digo: Orlando, discúlpame, yo tenía dudas, dudé de vos, desconfié de vos, y creo que todos los paraguayos teníamos esa duda con el arquero, porque estábamos tan acostumbrados a Gatito Fernández, o queríamos a un Olveira, teníamos miedo que él no salga del arco, que no haga lo que hizo ayer, y lo demostró, que sí se merecía, así como dijo Alfaro en una conferencia: tengan confianza, por algo le puse a comandar ese arco a Orlando Gil. Fue así que lo demostró, así que estamos todos los paraguayos orgullosos de tenerlo hoy a Orlando en el arco, y esperamos que siga haciendo un excelente trabajo. Nosotros tenemos que seguir festejando a la Albirroja con más canciones.

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1: Y oficialmente entramos a la hora que yo te pregunto a vos, ¿qué canciones vas a programar para el triple de canciones? Porque vos sos la DJ y el DJ de este momento. Así que tenés que enviar al WhatsApp nada más y nada menos que canciones que te hagan festejar, celebrar la vida. Puede ser justamente celebrar la vida de Axel, puede ser una canción de Marc Anthony, puede ser una música de Carlos Vives, Cecilia Cruz, puede ser una música de Shakira, la música de Cachiporros, la canción que quieras hoy para celebrar la vida, celebrar a la albirroja. Así que hoy te pido a vos que elijas tres canciones que te hagan vivir un momento de celebración. Así que envíanos ya nomás al WhatsApp
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1: Recordá, canciones de celebración. Tres canciones que te hagan a vos como que bailar un poquitito y celebrar lo hermoso de lo que estamos viviendo en este momento. Así que envíanos al WhatsApp que el DJ sos vos.

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Queremos recordarte que el triple de canciones los elegís vos, así que seguí enviando qué artista o qué canciones querés escuchar. Son canciones que te hacen celebrar la vida, celebrar a la albirroja. Y acá, por ejemplo, dice: hola, Radio Disney, quiero escuchar a CNCO, Carlos Vives y Sebastián Yatra. También quieren escuchar a Daddy Yankee. Por acá dice: hola, Radio Disney, para el triple voy a programar la música de Ricardo Montaner. Soy feliz. Celia Cruz y Axel, celebrar la vida. Rosy Soy, y también piden acá un poco de Coldplay y otros artistas. Así que sigan enviando, que el triple de canciones en breve vamos a elegir. Así que canciones que te hacen celebrar, canciones que te alegran el día, la vida, y por sobre todo hoy, la celebración de la albirroja.

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0: Hoy el triple de canciones eran canciones que te alegran, que te hacen festejar la vida y a la albirroja. Y escuchen bien, porque programaron a Ricardo Montaner, a Celia Cruz y a Axel. Y esto lo decidió la DJ de hoy, Rosy.
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Vamos, que la vida es una fiesta y más todavía por este gran triunfo que tuvimos el día de ayer. Vamos a seguir celebrando. Gracias, Rosy. Gracias por poner a Ricardo Montaner con este temazo. Gracias por la querida Celia Cruz con La Vida es un Carnaval. Gracias por Axel, celebrar la vida, y espero que ustedes también hayan gozado y disfrutado como yo lo hice aquí en cabina. Ahora sí, seguimos celebrando porque se llega Amor del Vago.

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0: a la parte final de esta mañana, versión feriado, celebración de la garra guaraní, celebración de lo que ayer logró la Albirroja. Así que llegamos a la parte final de esta mañana, de tu mañana aquí en tu radio. 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como nosotros nunca nos rendimos. Gracias a todos por estar siempre del otro lado, gracias a todas las personas que envían sus mensajitos, a las personas que celebraron ayer, gracias a todos los jugadores, gracias Alfaro, gracias. Será hasta una próxima vez. Chau.
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0: Obviamente que estamos acá, estamos y estamos en modo que te acompañamos de verdad. Sí, no hay de otra. No puedo poner otra cosa de fondo. Así estamos todavía. Por suerte a mí me tocó estar a esta hora de la siesta y no empezar a las 9 de la mañana o a las 6 de la mañana, porque no sé con qué garganta lo iba a hacer. Por suerte ahora me dio tiempo, por lo menos del tecito, por lo menos me dio tiempo de procesar toda esta información y poder llegar contigo, que seguís festejando feriado nacional. Yo a este feriado nacional no le tenía pero ni un poquito de fe. Para mí octavos de final estaba pero lejísimos, y al final ahí estamos y acá estábamos diciendo, y si habilitamos la fila para el pedido de disculpas oficial a Orlando Gil por un lado y al profe Alfaro por el otro. Hagamos eso. 0986-936-000 esta siesta. Y dale, dale con esa canción que estamos todos en ese mood. Un Paraguay gigante, toda una, no solamente una nación, un continente entero, porque Sudamérica se unió a esta algarabía de Paraguay ganando, eliminando a un campeón del mundo como lo es Alemania. Se unió al festejo Brasil, se unió al festejo Perú, los mexicanos, los brasileños, los argentinos, los que viven en España. La verdad, era lo último que esperaba este resultado. ¿Y saben qué? Lo volvieron a hacer. 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Yo soy Rocío, Mau, Ricky, Capo llegan con Te Quiero.
1: Y en ese momento Mau y Ricky Mau.

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0: Men I Need, la canción de Olivia Tina acá en tu radio, con la afonía correspondiente, con la tos después de haber gritado, pero tanto.
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0: Así que te queremos sentir también del otro lado con tu mensaje a esta hora. ¿Qué haces ya después de toda esa algarabía? Muchos se quedaron a dormir hasta el mediodía, más o menos. Y ya que era feriado, bueno, durmieron más de la cuenta, sacaron un poco, desactivaron las alarmas y nos quedamos a disfrutar de verdad de esa cama en compañía de este día que se sigue presentando así, gris e incluso lluvioso en algunas zonas. Reportaban, por ejemplo, que estaba lloviendo en la zona de Limpio, Mariano Roque Alonso, algunos momentos en Lambaré y después volví a parar. Acá en Asunción yo no he visto todavía lluvia hasta el momento. 15 grados es la temperatura actual y va a continuar así el día, bastante nublado y gris, e incluso tenemos pronóstico de lluvias dispersas para horas de la tarde y de la noche. Ahí la temperatura va a estar bastante estable porque ahora tenemos 15 y máximo va a bajar hasta los 14 en horas de la tarde y de la noche. Para mañana vamos a tener nuevamente un día pasado por agua porque tenemos un día fresco a cálido, parcialmente nublado con lluvias dispersas y ocasionales tormentas eléctricas también, una mínima de 13 y una máxima que va a alcanzar los 20 grados. Pero dicen que después de la lluvia que vamos a tener especialmente en horas de la tarde y de la noche de mañana miércoles, viene de nuevo un viento bastante frío del sector sur, lo que va a hacer que nosotros ya el jueves 2 de julio, porque hoy último día ya de junio, ¿te diste cuenta? Bueno, en toda esta algarabía uno se pierde algunos detalles, pero hoy ya es el último día de junio, mañana arranca nuevo mes y como te decía, mañana miércoles viene esta lluvia y el jueves amaneceríamos con una mínima nuevamente bastante baja de 7 grados y la máxima va a ser la mínima de mañana. 13 grados nomás vamos a tener como máxima, ¿eh? Así que a estar preparados, a seguir disfrutando de este feriado, un feriado extra, un día que no sabíamos que estaba y que no sabíamos que lo podíamos disfrutar tanto. Y mientras, vamos a seguir con tus reportes al WhatsApp 0986-936-000. ¿Cómo estás disfrutando de este día feriado extra inesperado? Dani Ocean, Ryan Castro, Desahógate.

0: ahí.
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0: The Weeknd, acá en tu radio, en este día feriado. Y Andrea, por ejemplo, está súper conectada. Dice, modo recursos humanos activado. Para hacer felices a los compas en sus casitas, seguimos laburando a full en compañía de la mejor radio. Eso es hacer patria. Bien ahí. Acá toda la gente que trabaja en recursos humanos, administración y que está trabajando en remoto. Porque sí, hoy es 30. Hoy tiene que llegar ese mensaje de la felicidad para ser más felices todavía a todos los que nos quedamos en casa o los que nos quedamos trabajando o los que salimos por la calle, porque mañana ya arranca un nuevo mes. Hay compromisos que hay que cumplir, así que a la gente que está trabajando igual desde sus casas para hacer felices y de verdad cumplir con todos en su momento, muchas gracias, nuestro aplauso y nuestra compañía desde acá. Y si querés también te podés reportar
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0: Ayer se iba nuestro parlante Shakira versión Dai Dai y Sandra Paniagua fue la feliz ganadora de este parlante, que decía que iba a poner a todo volumen el partido de Paraguay Alemania. Y Shakira, que lo volvió a hacer, es una de las latinas más influyentes del mundo, y la canción Dai Dai, que fue la elegida como oficial del Mundial 2026, ya supera más de 268 millones de visualizaciones en YouTube y acumula más de 110 millones de reproducciones en plataformas digitales, convirtiéndose en uno de los lanzamientos musicales más exitosos en cuanto a la historia de los mundiales. Y ella llega acá a tu radio con esto.
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0: Y a veces somos así. Y hay que ser así, de vez en cuando. Ciega, sorda, muda.

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Try la canción de Pink. Acá estamos a 7 minutos nomás de alcanzar ya las 2 de esta siesta. ¿Qué almorzamos hoy? ¿Qué comimos? Comimos más tarde, obviamente, por tratarse de un día así inesperado, pero comimos rico, que es lo importante. Unas patitas de pollo con un arroz que subo potente y poderoso para este día, así todo albirrojo. Y momento de hablar un poco de actualizaciones para la gente que se está comunicando con nosotros al WhatsApp. El WhatsApp es una de las herramientas del día a día que se volvieron realmente imprescindibles en nuestra vida, ¿eh? Así como hoy también, 30 de junio, se celebra el Día Internacional de las Redes Sociales, que eso vamos a hablar en un rato más. Te contamos que WhatsApp hace unos meses que anunciaba esto, pero hoy ya es una realidad en varios países. La incorporación de nombres de usuario, o el famoso arroba. Esta función que va a permitir chatear sin tener que compartir el número de teléfono. Esto para mantener tu privacidad. Este despliegue, que va a ser gradual durante los próximos meses, y ya te habrá llegado esa notificación de la misma plataforma en tu teléfono mientras abrías la app, que tenés que empezar a escoger cuál sería tu nombre de usuario. Tenés que reservar ese arroba. Este va a ser un nombre exclusivo para vos, así que si tenés un nombre en particular, tenés que ir pensando por lo menos en 2 o 3 alternativas, por si ya se haya tomado el nombre que vos querés, y de esta forma entonces poder hacer que ya no tengas que compartir tu número de teléfono si no querés, y solamente a través de ese arroba te puedan escribir quienes de repente por cuestiones laborales tengan que hacerlo, o de repente cuestiones profesionales. Mientras continuamos con eso, también llega la música que no para, como siempre, acá en tu radio. Y vamos hasta Brasil un ratito con Agroplay, Ana Castela. Esto es Noso Cuadro.

I just might, era la canción de Bruno Mars, cuando pasaron ya 5 minutos de las 2 de esta siesta. Estamos acompañándote en este día. Mira que están cayendo algunas gotas, pequeñas, chiquitas, pero al fin y al cabo, un día en el que nada de eso importa. Hoy todo es rojo y blanco, no es gris como está el cielo, para nada. Y hoy, 30 de junio, se celebra, atendé, Día Mundial de las Redes Sociales. Sí, así como escuchaste, hoy este día que se celebra para que, bueno, poder reconocer que esta es una herramienta que permite un poco la colaboración del mundo entero a través de una mejor comunicación global, así como también un medio para entretenerse, estar informado,

0: usar una plataforma globalizada como lo es internet, y hoy queremos que nos cuentes por ahí cuál es tu red social más usada durante el día. Obviamente me parece que el WhatsApp está ahí entre las primeras posiciones, y si yo tengo que hacer un top 3 de mis redes sociales favoritas sería el WhatsApp, obviamente, Instagram y Pinterest. Últimamente ese es mi top 3 de redes sociales favoritas. ¿Cuáles son las tuyas?
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0: Ahí nos compartís mientras nosotros te compartimos buena música en esta siesta. Hoy, más que nunca, está de verdad para algo dulce, ¿eh? Un chocolate caliente, unas medialunas con crema, un chocolate así de esos potentes, no solamente en taza, sino en barra también, ¿eh? Y yo soy una chocolate blanco lover, aunque mucha gente me diga que no es chocolate, y bueno, es mi tipo de chocolate favorito. ¿Qué hacer? Mientras vos compartís, te reportás con nosotros, vamos a seguir con esta canción, Rosalía, Yaritza, su esencia, La Perla.

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2: Eso, y Ecuador. Ecuador se enfrentará a México hoy martes por los 16avos de final del Mundial 2026. El partido se jugará en el Estadio Azteca desde las 20 horas. La tricolor que se juega el partido más importante de sus últimos 20 años. Desde el 25 de junio del 2006 en Stuttgart, cuando perdió ante Inglaterra con un magistral tiro libre de David Beckham en los octavos de final de la Copa Mundial Alemania. En cuanto a las curiosidades, ¿sabías que el arquero italiano Walter Senga tiene el récord de más minutos sin encajar un gol en el Mundial? Sumó 517 minutos en total en Italia 93. Y nosotros que estamos en modo albirrojo total, totalmente. Vamos, albirroja, el triunfo de Paraguay 4-3 en la definición con tiros de penales ante Alemania, que instaló el equipo en cuartos de final de este mundial, desató la alegría interminable. El arquero

0: Orlando Hill, que contuvo dos penales, y Canale, que cerró la definición, fueron los máximos héroes en una tarde gloriosa de fútbol de Paraguay. ¿Cómo sintetizó el profe Alfaro? Entraron 26 guerreros y salieron hechos leyenda.
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Adrenalina, sí, así es como nos sentimos después de ese tremendo día, de verdad, el menos pensado creo que era el resultado. Claro que el anhelado, pero vos sabías que, por ejemplo, las casas de apuestas le daban solamente un 8% de probabilidad.

no sentía, que no vibraba con un partido así. Me parece que desde aquel gol fallido de Tacuara, que de verdad no sentía esa adrenalina que sentí ayer al mirar esos penales, de verdad. No sabía hasta ese momento que había sido el primer partido que tenía el alargue y que llegaba a los penales, pero bueno, los paraguayos somos expertos luego en hacer las cosas así. Así que gracias a todos los que se están comunicando con nosotros a través del WhatsApp al 0986-936-000. Diego dice, lo bueno del feriado, que no hay casi tráfico por la calle, es nuestro gran amigo driver que está por ahí, cierto, no hay tanto tráfico por la calle, está onda tranqui todavía el tema. Acá reportan sintonía desde Clorinda, muchas felicidades por este logro, dice por acá también Flor, gracias Flor por estar del otro lado. Natalia está escuchando desde Asunción también, y acá con la foto correspondiente con su bandera, bien ahí. Así que gracias por los que están reportando sintonía por acá, los drivers, los choferes en general, los colectivos, los taxistas, los que están en los supermercados, los que no pararon hoy, los que están en los shoppings, en los comedores, en los diferentes lugares, estaciones de servicio, las farmacias que están a full. Y lo mejor de todo es de verdad ver a la gente con su albirroja puesta, con la bandera, con orgullo puesta de nuevo por los autos. El banderazo que se vivía anoche en las diferentes calles de la ciudad, de verdad, hermoso y maravilloso. Igual que estos artistas que vuelven al primer puesto del ranking mensual de la VoxCore. ¿De quiénes estamos hablando? De los BTS. ¿Y sabías que ellos también firmaron el mejor mes de recaudación que se registró desde la publicación que hicieron de este álbum? Estamos hablando de los BTS y cerraron el mes con ingresos de casi 130 millones de dólares y 641 mil entradas vendidas en 12 conciertos, desde el 2 hasta el 28 de mayo, lo que es un nuevo techo para esta clasificación y deja atrás el anterior registro que pertenecía a Rolling Stones cuando alcanzaron 95 millones de dólares. Mira que por lejos, casi 30 millones más que ellos hicieron. Así que acá están estos 7 chicos de los récords que seguimos cruzando los dedos para que lleguen, mejor dicho, a Paraguay. Estamos hablando de los BTS, Swim.

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Esa era la canción de Camilo y Eva Luna, que nuevamente van a llegar a nuestro país en octubre con esta gira. A ellos les gusta mucho Paraguay, ya en varias ocasiones han demostrado, les gusta el tereré, tienen su propio termo, tienen cosas de ñandutí, le gusta mucho la gastronomía de Paraguay también, Camilo, que es muy de probar todo, a cuando se va a algún lugar le gusta mucho probar la gastronomía y todo eso, así que nos imaginamos que vienen con toda la familia para poder disfrutar de un día cargado de emociones, de canciones que vienen de este nuevo álbum y obviamente de los grandes éxitos también. Faltan 9 minutos para alcanzar las 3 de esta tarde. Ojo, porque hay una alerta meteorológica que está vigente en este momento para el noreste de Caaguazú, centro y norte también del Alto Paraná. Y habla un poco de tormentas fuertes, lluvias y ocasionales tormentas eléctricas moderadas a fuertes y vientos también de alta velocidad. Así que a estar atentos a esto. 15 grados.

La temperatura, 80% la humedad en este momento, pero con este pronóstico de lluvias, yo en serio, acá en Asunción todavía son gotitas muy, muy pocas todavía las que llegan a esta hora acá en la siesta de Radio Disney, pero capaz en tu ciudad ya esté lloviendo un poquito más fuerte, así que nos podés contar también el reporte al 098-6936-000. Es feriado nacional, un feriado inesperado, el más inesperado de todos. Pero nosotros en breve vamos a arrancar búsqueda del triple de canciones. Así que prepárate con esas canciones que tenés ganas de escuchar. Y ahora llega Lizzo y esta canción, About Them Time, haciendo previa para la búsqueda del triple de canciones.

0: Algo tú, la canción de Shakira, IBL abriendo nueva hora de canciones por acá, nueva hora con Cari, que nos dice por acá, quedamos sin voz por la Serena, felices con la clasificación, sufrimos hasta el final, pero como siempre digo, es tan peligroso subestimar al paraguayo, toda la razón del mundo, y ¿sabes qué? Es peligroso también que no programes tu triple de canciones para hoy.
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0: Martes, la nostalgia a flor de piel por volver a un mundial. Y por eso hoy, triple de canciones, martes de nostalgia. Y una de las tres canciones tiene que ser de un grupo nacional. Así seguimos en modo albirrojo a full.
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0: Algo de nostalgia, lo que tengas ganas, un recuerdo, un flashback, puede ser del estilo que a vos se te antoje, pero uno de los tres artistas tiene que ser nacional. Así tenemos la camiseta súper bien puesta. A las 3:30 vamos a escuchar este triple de canciones en esta siesta gloriosa acá en 96.5. Mientras vos programás tu triple de canciones con lo que tengas ganas de escuchar, pero con un artista paraguayo. Tenemos tantos, Paico, Bohemia Urbana. Si te gusta un poco el género urbano, tenés también ahí a Cachiporros, que es una mezcla de todo. Tenés a Los Verduleros, tenés a Happy Hour. Tenemos artistas como Tierra Adentro. De verdad, tenemos artistas Salamandra también, ¿por qué no? Así que hacé lo tuyo. Triple de canciones. Uno de los tres tiene que ser nacional. Y vamos a escuchar acá a las 3:30 de la tarde en este triple de canciones de feriado.

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0: Rondando la canción de Yandel y Capo acá en tu radio, mientras nosotros estamos a full con los pedidos para el triple de canciones, tres temas, tres artistas diferentes, y hoy siguiendo con la raza paraguaya, vencer o morir. Bueno, queremos una de las tres canciones que sea de un artista nacional para seguir con el mood para arriba. Y así están llegando los pedidos. Dice: hola, quiero escuchar el triple de canciones, Ruta 1, Ruta 2 de Cachiporros, Mi Paraguay de Tierra Adentro, cover y Desapego de Purajé y Sol. Encima los Purajé que cantaron el himno y todo. Hola, qué gusto saludarte, espero que estés teniendo una tarde espectacular. Claro que sí, Marta, con oyentes como ustedes, ¿quién no va a tener una buena tarde? Hoy quiero proponer para el triple bien nostálgico, Fey, Azúcar Amargo, Emilio García, Mi Paraguay, Azúcar Moreno, Solo se vive una vez, un abrazo enorme, éxitos, besos también para vos, Marta. Hola, buenas tardes, ¿quién anda por ahí?
1: Hola, Radio Disney.
0: Hola,
1: ¿cómo están?
0: Bien,
1: quiero
0: ¿y vos?
1: Triple de canciones,
0: sí,
1: de
0: dale.
1: Capside.
0: Ah, oh.
1: Soy Martina, de la ciudad de Villeta, Paraguay.
0: Hola, Martina, ¿cómo estás? Te quiero corregir nomás alguito. El tema es el siguiente: el triple de canciones no es de un artista, tres canciones de un artista. Es al revés, son tres canciones de tres artistas diferentes. Hoy estamos en Martes de Nostalgia, entonces tiene que ser algo un poquito del recuerdo, un flashback, algún clásico que tengan por ahí en mente. Puede ser de rock, puede ser de balada, puede ser de pop, lo que se les ocurra. Y uno de los tres artistas tiene que ser nacional. Entonces ahí estamos con este mood así bien albirrojo, bien Paraguay tu papá, bien soy albirrojo desde que nací. Así que triple de canciones con tres artistas diferentes en este Martes de Nostalgia, y uno de ellos que sea paraguayo. A las 3:30 vamos a escuchar el triple que vos elijas, así que seguí pidiendo el tuyo a ver qué dice el jurado, que va a pasar y cuál es el triple de canciones elegido. Mientras tanto llega Elena Rose y esta canción, La Semana.

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Bring Your Love era la canción de Madonna y Sabrina Carpenter y llegó el momento, hora exacta, de escuchar este triplazo de canciones. Y digo triplazo porque de verdad es genial que nos estén escuchando, que estén repartiendo por ahí, que estén contando, que estén reportando sintonía en este día tan especial. 16 grados continúa la

0: Temperatura, más adelante vamos a hablar del pronóstico extendido y una alerta meteorológica que está vigente en este momento, pero es momento de escuchar quién elige el triple de canciones de hoy y lo eligen desde Villeta. Hola.
1: Hola, Radio Disney. Quiero Tierra Adentro, Taylor Swift y Shakira de la canción del Mundial.
0: Pero por supuesto, Martina, que nos hablaba y corrigió enseguida, me gusta, estaba atenta y por eso el jurado dijo, ok, vamos con el pedido hasta Villeta y vamos a escuchar a Tierra Adentro, a Taylor Swift y a Shakira. Esto es triple de canciones de feriado.
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0: Así se cierra nuestro triple de canciones de hoy, este triple de canciones que estábamos pidiendo, triple, un poco de nostalgia, pero sobre todas las cosas, Albirrojo, porque una de las canciones tenía que ser de un artista nacional y así fue como lo hizo Martina, que eligió un triple con Tierra Adentro y le pusimos Soy Latino, porque más que nunca, toda Latinoamérica, especialmente Sudamérica, dijo, vamos Paraguay, que la garra guaraní se esparció por todas partes y todos quieren festejar y siguen festejando con nosotros. En el medio quería Taylor Swift y obvio le pusimos una canción para seguir moviéndonos, Shake It Off, y cerrando ahí está el himno de este Mundial 2026, canción que está rompiendo récords en el mundo entero. Estaba Shakira con Dai Dai. ¿Cómo escuchaste tu triple de canciones?
1: Hola, Radio Disney.
0: Hola.
1: Muchísimas gracias, estoy cantando mis músicas favoritas.
0: Qué gusto que pudiste disfrutar de este triple de canciones en este día especial. Seguimos con la voz a medias, continuamos acá acompañándote a vos, que te tocó trabajar, que te tocó quedarte en casa, que te tocó estar ahí con un mate, con un café ya a esta hora. Estamos en modo invierno. En breve vamos a subir a un nuevo Super Expreso 96, así que no te despegues de tu radio. Quédate, llegan Karol G, llega Maluma, llega Ed Sheeran, así que no te despegues de tu radio. ¿Querés más velocidad en el Wi-Fi de tu casa? 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

0: Así está, mira la canción del pelirrojo favorito que llega en noviembre. Encima noviembre es mes de la música acá en Radio Disney, así que estamos esperando muy ansiosos este loop tour en el que llega el señor Ed Sheeran. Pero antes de llegar Ed Sheeran a nuestro país, tiene que llegar el Super Expreso, ¿verdad? Para no adelantarnos tanto. Primero tiene que llegar la siguiente hora y después los siguientes meses. Momento de subir al Super Expreso, pero vamos a hablar de cómo va a estar el tiempo. En lo que resta de hoy, 16 grados la temperatura. Esto va a bajar hasta los 15 nomás. O sea, vamos a mantener esta temperatura, 74% de humedad. Hay pronóstico de lluvias dispersas y leves por el resto de la tarde y de la noche. Pero ojo, para mañana, miércoles 1 de julio, sí, mañana ya es julio. Bueno, fresco a cálido. Cielo mayormente nublado, vientos variables, luego moderados del sur, lluvias con ocasionales tormentas eléctricas. Mañana onda tranqui, mínima 15, máxima 22. Pero el jueves ya va a estar fresco a frío. Sí, porque mañana fresco a cálido. Mañana, pasado mañana ya fresco a frío, cielo mayormente nublado, vientos moderados del sur, lluvias dispersas, luego mejorando, la mínima de 11 y la máxima va a ser la mínima de mañana, 15 grados. Y después llega el descenso de temperatura, 6 grados nomás, entre 6 y 7 grados entre el viernes y el sábado, fin de semana frío nuevamente. Y ahí, ya en breve, en el partido de las 5:30, vamos a conocer nuestro rival del sábado a las 6:00 p.m. ¿Eh? Así que, ¿será Suecia? ¿Será Francia? Vamos a ver qué va a pasar. Nosotros vamos a seguir por acá acompañándote a la hora. Llega el Super Expreso hasta las 5:00 p.m. Y al bajar, bueno, llega Marce para seguir acompañándote. Después Álvaro, porque sí, así vivimos el feriado en tu radio. 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Ahora sí, Super Expreso para vos.
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de Karol G en este primer minuto de las 5 de la tarde, dándote la bienvenida a la tarde de Radio Disney, presentados por Vespa Personal, el internet más rápido del país, Banco Familiar, el banco para vos, y Sudameris Seguros con el oficio de Cinefuente. Yo soy Marcelo y te doy la bienvenida a esta tarde donde le vamos a poner algo de color, algo de ritmo y también, ¿por qué no?, algo de calor también. A estos 17 grados que tenemos, está gris el día martes, un martes bastante, bastante peculiar. Ha sido un día lunes de mucho festejo, de mucha emoción compartida con la victoria de la Albirroja ante la selección de Alemania y el paso a los octavos de final de la Copa Mundial. Y estamos aquí para acompañarte en este martes muy particular. Ana Mena, Lola Índigo, pa' ti, toa.

0: Podemos hacer que toda la semana o todos los días nos sintamos como en una pasarela, como cantan Lady Gaga y Doechii en esto llamado Runway. Y por supuesto es quedándote con nosotros.
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0: 11 de las 5 de la tarde, la temperatura se ha clavado en 17 grados. Habrá un leve descenso hasta alcanzar las 10 de la noche. Las probabilidades de lluvias dispersas irían en aumento hasta un 40% al alcanzar las 9 de la noche. Va a ser un martes no tan frío como los otros días. Anuncian inclusive que el miércoles va a arrancar con 12 grados, la máxima será de 23. Para el jueves, sí, ya se va a venir un marcado descenso de la temperatura, donde vamos a tener 7 grados por las mañanas y la máxima del día estaría en tan solo 14 grados. Lo mismo ocurriría para el día viernes, a diferencia de que ya estaría algo más soleado, mínima de 8, máxima de 17. Momento de traer a Bob Sinclair. I can't wait. Esta es la tarde de Radio Disney.

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0: Escuchando a Miley Cyrus y su Heart of Glass, el cover de gran clásico, en 24 ya de la hora 17. Si escuchamos los silbatos, el silbato que más nos importó fue ayer cuando Canale marcaba el cuarto gol para Paraguay para pasar en tanda de penales por 4-3 ante Alemania. Pero nosotros queremos que nos cuentes a través de nuestro WhatsApp
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0: Durante ese partidazo que fue épico, que fue súper tenso, donde pasamos bastantes nervios y nos dio una tremenda alegría, ¿cuál para vos fue la figura durante el partido? No en la tanda de penales, porque la tanda de penales tuvo prácticamente varios héroes. Pero el partido tuvo un par. Queremos saber, ¿a quiénes identificaste vos? A los de la defensa, a quien estaba en el arco, Orlando Gil, que también se lució en los penales. A quienes estaban en el medio campo, como Mati Galarza, que peleó todas. O los que se pasaron corriendo allá arriba, tratando de buscar el gol, justamente lo consiguieron, como Miguel Almirón, Julio Enciso. Contanos, ¿quién para vos fue la figura durante el partido? Nosotros te vamos a acompañar con más canciones. En un rato, Peso Pluma, Carlos Vives y también Alejandro Sanz.
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0: El apambichado de Manuel Turizo junto a Maluma. Para aquellos que lo estaban pidiendo en nuestro WhatsApp,
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0: Muy bien, complaciendo también los pedidos, obviamente, aquí en la tarde de Radio Disney. Un WhatsApp que nos dio a la persona que se lleva el parlante de Shakira. Sí, ya se fue ese obsequio. Y estos aplausos son para Sandra Paniagua. Fue nuestra feliz ganadora. Ella va a disfrutar de ese parlante fabuloso.

Oso, sabemos, o te contábamos, que Shakira fue la encargada de poner uno de los himnos de este Mundial 2026, el Die Die. Y nosotros teníamos un parlante para que puedas vivir este Mundial con todo el ritmo y toda la música de la colombiana. Un parlante muy especial. Así que felicidades una vez más a Sandra. Y ahora vamos a escucharla, la colombiana, junto a Burna Boy. Aquí está el Die Die.

0: Y cada día vamos creyendo más en nuestra querida Albirroja. El día sábado vamos a tener un nuevo enfrentamiento, esta vez por octavos de final. Vamos a conocer a nuestro rival hoy, a las 6 de la tarde, cuando continúa esta fiesta de los 16avos. Francia va a enfrentar a Suecia. El ganador de ese partido va a enfrentar el sábado a nuestra selección. La acción del Mundial va a continuar a las 10 de la noche con el partido entre México y Ecuador. La música no se detiene. Nosotros te vamos a mantener al tanto de todo lo que ocurre en este fabuloso Mundial que todavía tiene la Albirroja lista para dar pelea. Esto va a continuar con Rolo Sartorio, líder del Averizo, proyecto en solitario y sencillo denominado Fuiste.
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Abriendo nueva hora de canciones con los Gorillaz haciendo On a Melancholy Hill. Estamos en 2 minutos ya de las 6 de la tarde. La temperatura sigue clavada en los 17 grados, no se ha movido todavía. No va a bajar tanto la temperatura en cuanto se vaya metiendo la noche. Anuncian que se va a mover entre los 17, los 16, casi 15 grados. Mañana sí, amaneceríamos con unos casi 13, 12 grados más o menos. Este 30 de junio, estamos finalizando el sexto mes del año, es el Día Mundial de las Redes Sociales. Se celebra cada 30 de junio. Es una iniciativa que busca reconocer el impacto revolucionario que han tenido las plataformas de comunicación global y entretenimiento, además de los negocios. Nosotros vamos a seguir con más canciones. Morat, junto a Silvestre Dangond, para abrir esta nueva hora de canciones también. Lo poco que yo quiero.

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1: Los Clean Bandit dicen presente aquí en la tarde de Radio Disney haciendo Rather Be. En un rato Max Jarra, BTS, Aitana y mucho más para vos en 96.5 Radio Disney.

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que ya estaban jugando, estaban promediando el primer tiempo de su partido entre Francia y Suecia. De ahí tiene que salir el rival de la albirroja. Todavía continúa 0-0. Francia atacando, Suecia defendiendo también con mucha energía y mucha presencia. Pero se viene con todo Francia. Veremos cómo termina ese partido. Nosotros te vamos a seguir contando los resultados de este mundial, disfrutando de tus canciones favoritas aquí en la tarde de Radio Disney. Tacones Rojos, de Sebastián Yatra.

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0: a Jesse J junto a B.O.B. haciendo el Price Tag. Ha terminado el primer tiempo entre Francia y el equipo de Suecia. Está ganando Francia por 1-0. Más tarde, Ecuador enfrentará a México por los 16avos de final. El partido se jugará en el Estadio Azteca desde las 20 horas. La tricolor que se juega el partido más importante de los últimos 20 años. Desde ese 20 de junio del 2006 en Stuttgart, cuando perdió ante Inglaterra con un magistral tiro libre de David Beckham. Todo lo que va ocurriendo en este Mundial 2026 lo vas a vivir también aquí a través de Radio Disney.
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Escuchando la Jessie J con B.O.B. para abrir la hora 19. 4 minutos ya de esta nueva hora de canciones para acompañarte en la tarde de Radio Disney. En este día muy particular que se declaró feriado después de la histórica victoria del Albirroja y el paso a octavos de final en el Mundial de los Estados Unidos, Canadá y México, derrotando y dejando fuera a la 4 veces campeona Alemania. Te vamos a seguir acompañando con todo lo que ocurre en este Mundial. Mientras vos tal vez estás en la casa preparando alguna merienda, ya pensando en la cena, algunos están con el mate dulce, ideal, ideal para estos 16 grados que tenemos. También tenemos para vos más canciones. BL junto a Westcol y Obi on the Drums. Aquí está La Plena.

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0: Ryan Castro junto a Capó haciendo La Villa. Nosotros ya estamos en 20 minutos de la hora 19 y te estamos leyendo a través de nuestro WhatsApp. Algunos que dicen, nos tocó también estar en la oficina, por más que se declaró feriado, teníamos algunos personales de rigor que estar presentes. Nos cuesta Luis a través de nuestro WhatsApp. Sergio nos cuenta que disfrutaron del partido en familia. Organizaron toda una merienda que se convirtió en una larga cena, dice, con todo lo que fue el alargue y los penales, pero lo pudieron disfrutar en familia. Gracias por compartir, en verdad, cada uno de esos mensajes. Nos pueden seguir escribiendo, obviamente, a través del WhatsApp.
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0: Nosotros te vamos acompañando mientras la tarde se va convirtiendo en noche, preparando canciones de Kevin Jonas. Vamos a escuchar también a Somber. Vamos a tenerlo a Camilo, que ya te venimos anunciando que va a dar concierto aquí en nuestro país en el mes de octubre. También vamos a tener a Conociendo Rusia, así que hay mucho por compartir para vos, que tal vez estás en la casa todavía celebrando la victoria del Albirroja, o tal vez estás trabajando, al igual que nosotros.
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Está realizando su gira mundial denominada Camilo, Gira Mundial 2026. Entre el mes, este mes que está finalizando, de junio y diciembre, donde va a recorrer más de 40 ciudades, incluidas ciudades de Europa y también de América. El gran cierre lo tiene previsto para hacerlo en la Ciudad de México. Y dentro de esas 40 ciudades figura nuestra capital, Asunción. Lo vamos a tener en octubre a Camilo con su gira y por supuesto con Radio Disney. Nosotros te invitamos a disfrutar de este gran artista, así como te invitamos a seguir disfrutando de esta tarde noche, ya 36 minutos de la hora 19, recordándote que queda un partido todavía por disfrutar en este Mundial 2026, donde México se va a estar enfrentando a la selección de Ecuador, y eso va a ser a partir de la hora 22, para cerrar la jornada del día de hoy. Nosotros la traemos a Miley Cyrus para darle continuidad a todas las canciones. Aquí está Flowers.

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El grupo Menos es Más, para ir acercándonos ya a las 8 de la noche, la canción Peto Pecado. Nosotros te invitamos a que sigas prendido a 96.5 Radio Disney. 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La temperatura actual es de 16 grados. Anuncian que mañana vamos a tener una mínima de 15 grados, una máxima de 22. Para el día jueves tendríamos una mínima de 11, una máxima de tan solo 15 grados. Que sigan disfrutando de esta noche, obviamente junto a todas sus canciones. Eso apenas supe tu pecado, eso apenas...

aló, amigos, amigas, ¿cómo están? 4 minutos de las 20. La noche de Radio Disney en esta edición de martes, diferente martes, un feriado muy atípico, claro, dado por lo que estamos viviendo como nación, como deporte también, en el fútbol, claramente. Así que felices, celebrando, viviendo el momento, que es lo importante, Mi nombre es Álvaro, la noche de Radio Disney hasta las 22, presentados por Paseo Manantiales, auspiciado por Pinedo Shopping, disfrútalo como quieras. 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Y Cinefuente. ¿Vos estás del otro lado? ¿Estás descansando? Muchos trabajando,

0: No hay que criticar tanto a la gente que está trabajando, ¿eh? Porque le compran al empleador. Hay sectores que no podían dejar de estar en oficio. Así que igual la fiesta se hace también adentro, ¿eh? Todos felices. De alguna u otra forma. Se paga doble. Bueno, ¿qué estás haciendo vos? Aquí estamos.
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0: Y ya cambiamos de estilo de Taylor. Pasamos a María Becerra, Jay Wheeler. Esto es Romántica.

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Canción de Carlos Vives, tuyo y nada más. Bien, clima de ahora actualizamos. Estamos con 16, entrando ya la noche. Y vamos a cerrar, me parece, con entre 14, me parece, ¿eh? A ver un poco. Claro, va a bajar más la temperatura entre mañana y el jueves, se esperan las mínimas 5 grados, algunos dicen menos si es en el sur del país. 16 actualmente, ¿eh? Excelente. Bueno, con 15 en realidad cerraríamos. Tiempo inestable, ¿eh? Ranking Latinoamérica, hemos actualizado ayer. Parece el lunes hoy, ¿eh? Pero ayer fue el lunes. Ayer, 30 al puesto número 1 en nuestra web. Puedes ver la lista completa de 30 al puesto número 1 del fin de semana. Claro, acá tenemos ranking de Paraguay y después, obviamente, de toda LATAM, de todos los países, del chart más importante. Ahí vas a ver y pueden votar a través de WhatsApp. Pueden ir ahí, obviamente. py.radiodisney.com/ranking. ¿Quién se sitúa ahí? Es esta señorita que va a cantar esta canción, pero no es esta la que está en el ranking. Es la propuesta que se llama The Cure. Es el tema de Olivia Rodrigo, ¿eh? Que sigue avanzando esta semana. Así es. Posicionándose en el puesto 15. El tema que ya conoces y que escuchas aquí en tu radio ahora es Drop Dead. Arriba el volumen.

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1: Y en ese momento, Mau y Ricky. Ricky Mau.

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Bueno, hoy también fin de mes, ¿eh? Increíblemente, ya cerrando este mes de junio. Un gran mes de junio, ¿eh? Tuvimos muchísimas emociones. Empezamos el Mundial con nuestro partido de ida de vuelta. También tuvimos el ¿cómo que se llama? El tema del San Juan, ¿verdad? Que dicho sea paso, este fin de semana, amigos, continúan esos San Juanes que se habían postergado por el tema del mal clima, que no jugó en contra, ¿eh? Porque el sábado, ¿cómo que no llovió, eh? El domingo, ponele también, así un poquito, ¿eh? Pero nos prometían así como tormentas eléctricas, ¿verdad? Este fin de semana, dos San Juanes, los más grandes, muy importantes. Y me parece que el Aero San Juan también, no sé bien, tendría que verlo. Pero el del Shopping Mariscal, perdón, el del, ¿cómo que se llama? Paseo. No, Barrio Mariscal, ahí está, en esa zona. Barrio Mariscal, ahí. Gran San Juanazo, que es el domingo, de la mañana. Anteriormente tenía que haber empezado por el sábado, el San Juanazo del centro, con apoyo de AMCHA. También 11 de la mañana hasta las 23 horas. Pura fiesta, San Juan Móvil Roca ya, porque después para ir pensando en Francia, que ganó en Francia, ahora. Sí. 3 goles metió, impresionante. Lo que nos espera. Che, vamos a hacer un déjà vu, ¿sabes que nos vamos a ver las caras? Podemos ajustar cuentas con lo que pasó en Francia 98, Vamos a ver, vamos a ver. Vamos a pensar. Vamos a pensar. ¿Qué va a pasar? Avanzamos en esta noche con Rosalía y Aritzia Sosencia. Esto es La Perla.

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buena. Saludos a Marcos, que está del otro lado, ahí se escuchando la radio. Aguante Paraguay. Este sábado tenemos que ganar, ¿sí? Y si pese al resultado de hoy con de Francia, hay que ser positivos, mega positivos. Hola, Laura, de la ciudad de San Antonio. Fui a alguna de San Antonio. ¿Cómo estamos? Escuchando a través de la aplicación de Radio Disney. Buenísimo, pueden descargar esa aplicación. Disponible para Android y iOS.

0: Ok, ¿quién más? Hola, Esther, ¿cómo estás?
1: Dice,
0: aquí estoy, ¿qué tal, Álvaro? Dice,
1: estamos súper bien ya.
0: Ayer no gritamos, por eso estamos hablando. Gracias, gracias a todos, un beso grande. A ver. Aló, aló, aló, hay alguien ahí.
2: Hola, hola.
0: ¿Cómo andamos?
2: Tremendo partido fue ayer.
0: Tremendo partido.
2: Eliminamos al grande de fútbol.
0: Muy bien. Me encantó también. Gracias a 456 se comunicó con nosotros. ¿Quién es? Nombre, apellido. No, es que me encantó que los países, muchos se unieron a, se sorprendieron a la fiesta que hicimos nosotros. Los españoles, los mexicanos. Bueno, varios países nos dieron un lindo homenaje. Están viviendo todos el mundial de fútbol. Espectacular. Patitoa se llama esta canción. Sigan a Mena con Lola Índigo. Tremenda colaboración.